0: cabrón. El alma. El hombre.
1: Cuando llega el coro de ustedes, voy a llegar con un maigón. Tienen un mimero arriba.
0: Él. Yo.
2: Mira qué es lo que va a pasar con ustedes. Miren esa vejiga. ¿La están viendo?
3: ¿Cómo que una vejiga?
2: ¿La están viendo?
3: Vejiga es lo mismo que vagina.
2: Esos son ustedes, mira.
4: ¡Ah!

0: Ey. ¿Te gustó ese piropo o qué? ¿Te lo compro?
1: ¿Cuáles son tus celos? Relájate. Voy a ir al baño.

0: patrón. Le tenemos ubicada a la niña. Está con el Maluma por el sur.
1: Reunime a toda la gente.
2: ¿Cómo, patrón?
3: ¡Que me reúna a toda la gente!

su gabán, pa' que no sepan en cuál de ellas lleva el puñal. Usa un sombrero de ala ancha de medio lado y zapatillas por si hay problemas salir volado.